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1: Sigue esta noche de viernes con buena música. Y por supuesto, los quería saludar con esto llamado Inglés en Miami con Raúl Ayana y Manuel Turizo. Pero en esta hora vengo con un artista que se va a estar presentando también el día de mañana en el Festival de La Solar. También vengo por ahí con otro que está haciendo su gira por los Estados Unidos, pero no se preocupen, ya vengo a contarles de qué se trata. Esto y más en esta hora musical de Los 40.
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1: Sigue BL con Obi on the Drums y esto se llama Joy 2.

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Les debía la noticia de la Copa Sudamericana, donde el América de Cali ayer perdió 2-0 contra Tigres. Y con este partido, pues el América es tercero con un partido empatado, uno ganado y uno perdido. En esta misma liga o en este mismo campeonato, pues Millonarios es tercero con los mismos resultados del América. Y pues obviamente hay que hacerle fuerza un poquito más a los equipos colombianos para ver si remontan. Eso es lo que pasa con los equipos colombianos en el fútbol internacional. 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Pero vámonos con la Mariah y esto se llama Perreíto. Música del fin de semana, cuéntenme qué van a hacer y para dónde vamos.

Les dije que venía con noticias de los festivales y uno de ellos es la Solar, que será mañana en la ciudad de Medellín. Esto será en el Parque Norte y este precisamente será uno de los invitados junto a Alvarito Díaz, también Jay Álvarez, y él es Danny Ocean, que pasa por esta noche de viernes festivo con su canción llamada Corazón. Así avanzamos. Ya vengo también con las canciones que ustedes programan a través del 316-512-8000. Una canción que marcó un antes y un después en la era de Yandel. Dijo que con esta canción pagó todas las deudas que tenía. Esto se llama Brickell.

Seguimos subiendo la temperatura con el Nicky Jam y el BL con esto llamado calor. Y calor fue las declaraciones que dio Lennox en estos días en el programa de Alofoque, diciendo que la separación de Zion fue porque el tema de los egos, que se supone que era 50 y 50 y que llegó un punto donde Zion lo quería como mandar, como que quería imponer todo el tema y que Lennox no se dejó. Está dura la noticia, eso sí es calor en esta noche de viernes. 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Una de las canciones más esperadas en los conciertos de Ryan Castro y también en todas las fiestas en Colombia. Esto se llama Ba Ba Ba.

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Yo me voy despidiendo en este punto de hora con el Fercho. Recuerden que mañana nuevamente estaremos desde muy temprano con el Sebas Podcast y nuestro conteo del 40 al 1, donde Swim, la canción de BTS, es la más importante en esta semana. Usted puede ingresar, postular la suya, decirnos cuál debería ya salir de nuestro listado y cuál debería entrar. Arroba DJ Toby, se va despidiendo. Pero me quiero despedir con este palazo de canción. Esto se llama Catalina. Feliz resto de noche.

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1: Ok. Directamente de Colombia, con ustedes, su servidor, Jason Jiménez y su parcero, Maluma, baby.

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3: Nada más a las cumbias originales. 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

Buenos días, buenos días, buenos días, buenos días por la mañana. ¿Qué tal? ¿Cómo andan? Espero esté usted muy, pero muy bien. Aquí anda Sebas Podcast, conectado como todos los sábados para revisar las 40 canciones, las más importantes, por las que ustedes han votado durante toda esta semana a través de la línea 40, el 316-512-8000, a través de los 40.com.co y, por supuesto, durante todos los programas en los 40 durante toda esta semana. ¿Qué tal? ¿Cómo andan? Espero que usted esté muy, pero muy bien. Feliz inicio de mes. Inicia el mes de mayo muy bien.

0: Llevan después de ayer un día festivo, viernes. Voy a estar con ustedes parchando como se debe a través de la marca más viral de todo Colombia. Y ya voy a saludar a las ciudades donde están conectados, donde ustedes se pueden también mandar su nota de voz ahí a la línea 40. Y por supuesto, revisar lo que estaba pasando las semanas anteriores. Iniciamos el mes de mayo con buenos éxitos, con un buen conteo, y es por eso que necesito que le ponga todo el volumen a su dispositivo móvil, a su radio, a lo que esté escuchando en este momento, porque ya va de camino de pronto a trabajar, de camino de pronto a parchear con su familia, un fin de semana largo desde el viernes, o está tranquilito desde su casa. Ahí lo voy a estar acompañando con 4 horas, como es de costumbre, como me encanta estar con ustedes desde, sí, desde los 40 para todo el mundo, dándole play a las 40 canciones más importantes. Es el conteo que en verdad importa en todo el país, que ya está al aire. Sebas Podcast, que lo comanda y que va con ustedes. Bienvenidos, ¿cómo andan?
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teníamos algunas novedades, revisábamos también algunas entradas en lista, homenajeábamos un poco el camino de Ryan Castro, que hizo historia, por supuesto, y que ya sin estar en Bogotá ya hizo historia también con su sold out en 90 minutos. Conversábamos un poco también acerca de las combinaciones y música nueva que llegaría la semana pasada. Ahí vamos a estar revisando qué fue lo que estaba pasando y lo que de pronto pasó la semana pasada, no sin antes saludar a Alison Jaramillo, que está desde la ciudad de Medellín por los 90.9.

pues ahí, Redis, también los pueden ver, todo el contenido, y por supuesto la ciudad de Bogotá, ahí quien anda es el señor Jumpy, quien usted lo puede ver en Team Hater de los 40 y escucharlo en las tardes on fire. Así que ¿cómo andan? Ya estamos al aire a todo el equipo de los 40 Colombia, que está muy pendiente a del 40 al 1, señor Jean Paul, muy pendiente desde las 8 de la mañana hasta las 12 del mediodía, revisando esas 40 canciones. ¿Qué tal?

¿Cómo suena de bien? Sí, ha estado en la posición máxima número uno con 6 semanas siendo la número uno del listado. Hoy pues ajusta más de 19 semanas en la lista y llega.

BTS, el ARMY arriba, porque la canción se llama Swims y hace parte de su último trabajo discográfico y es la más importante a través de Del 40 al 1.

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2: ¿Qué tal si la escuchamos completica a esta hora de la mañana? Es la combinación de BTS. Se llama Swim y llega actualmente la número 1 en Del 40 al 1. Bienvenidos, feliz mañana.

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1: 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Un poco de suspenso porque ya vamos a darle inicio a través de del 40 al 1 a las 40.

0: reingresos a la lista y todo lo que está alrededor del listado más importante de todo el mundo. Les hablo de Del 40 al 1. Todos los sábados se prende la radio que yo le llevo el servicio musical más importante del país y ahí lo voy a estar acompañando sin falta para que nos parchemos como debe de ser y me mande su reporte a través del 316-512-8000. La pregunta de rigor es, ¿cuál será la canción más importante de esta semana? Y para ello hay solo que hacer una cosa y es empezar la cuenta atrás. ¡Feliz mañana! Es la casilla número 40. Llega el señor Sider. Es música nueva y que también está en el conteo. Casilla número 40. Sin tanto visaje llega Sider.
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ustedes, cuéntenme qué están haciendo en esta mañana. Estamos conectando ya el inicio del conteo. Empezábamos con un repaso de lo que estaba pasando la semana pasada en el Top 5, pero también escuchábamos en la casilla número 39 el sonido llamado Where Is My Husband, de Lacer Ray, increíble canción, y que también fue nominada a los Grammy Anglo como artista revelación. Lo ganaría Olivia Dean. Casilla número 38, Tiny Karol G con Única. Karol G, que ya nos presentó su tour, el Tropico Keta, por ahí algunas controversias con la boletería, el precio y demás. Se lo contamos en Team Hater de los 40, en arroba los 40 Colombia. Y por supuesto, usted anda conectado con nosotros ahí a través de Del 40 al 1. Escuchando este inicio de conteo, yo hago un pequeño break para que nos pongamos un poquito de música nueva, para que le demos play a una canción que yo sé que usted ha escuchado y que la ha tenido en repeat, y que muy seguramente en algún momento la escuchó normal, pero ahora va a escuchar el remix. Pues sí, les hablo de la combinación que ya en su momento, en algunos shows del falso tour, Fein no la ha mostrado, porque ha llevado de invitado al artista Maisak, al señor que tiene una pluma exquisita, al que habla desde el corazón y al que combina muy bien su fusión de género urbano con, podría ser fácilmente un vallenato, todo lo que nos regala el señor Maisak. Se llama Te Entiendo, pero ojo que esta es la remix, y en la remix conectó muy bien a el señor Fate, que en su momento en TikTok nos había mostrado una parte, y por supuesto al señor Maluma, el tridente que tenemos y al que le vamos a dar un refresh esta mañana, mañana de sábado. Se llama Te Entiendo, póngale todo el volumen si tiene el corazón roto, si no también póngale todo el volumen a su radio, porque llega Maluma, llega Fate y llega Maisak, por supuesto. Es el Te Entiendo, el remix.

0: duración le da a esta nueva canción, a este buen éxito que lo teníamos nosotros y lo parchamos a través de Del 40 al 1. Me lo puede contar en el 316-512-8000. Volvemos a la lista porque llega la posición que tiene récord de permanencia en lista. Les hablo de Danny Ocean junto a Capo. La canción se llama Imagínate y tiene 76 ya semanas como la canción que es más antigua en la lista y que no se quiere ir. Volumen, casilla 37, Danny Ocean, junto a Capo.
1: 37.

de este lado. Sí, está J Balvin siendo uno de los artistas más importantes, por no decir el artista y colombiano más importante que está en este listado, pero en el listado de los el top 20 de los artistas más escuchados, por encima de figuras como el mismo Bruno Mars, por ejemplo, y lo tenemos ahí en la casilla número 15 al señor J Balvin. Y es por eso que esta mañana quisiera darle un pequeño homenaje, un gran homenaje a un artista que está muy próximo a lanzar un álbum increíble, que por ahí dicen que puede ser uno de los trabajos más importantes para este 2026. Omertra, sí, la combinación con Ryan Castro, que eso lo vamos a hablar más adelante, pero en este caso quiero centrarme en la combinación, en el estilo que siempre nos ha presentado José, el niño de Medellín, y que felizmente es uno de los acreedores de los artistas más escuchados, sí, de la plataforma Spotify. Es por eso que quiero darle play a uno de sus éxitos, que hace parte del álbum Colores. Es una de las canciones que cuando suena en sus conciertos, es simplemente usted cantarla a grito y a pulmón herido. Se llama Rojo y llega del 40 al 1. Póngale todo el volumen.

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3: ¿Qué tal? ¿Qué le pareció este sonido? ¿Qué le pareció esta gran canción de Balvin? Que lo celebramos en este segmento como uno de los artistas más importantes, por no decir el más importante en Colombia, y por no decirle el que tiene la bandera ahí en Spotify, lo teníamos con rojo para seguir en la lista. Póngale todo el volumen, porque llega nada más y nada menos que Danny Ocean, que hoy también estará en Medellín, en el festival más caliente de todo Colombia, en La Solar. Aquí conecta junto a Sech, se llama Pretty, casi ya número 26, usan ya 53 semanas en lista. ¡Feliz mañana!
2: 26.

Hey, arroba los 40 Colombia en Instagram y en TikTok para que vayan y revisen todo lo que está pasando ahí en cuestión musical, de entretenimiento y demás, para que se conecte con nosotros. Ahí lo voy a estar esperando. Y por supuesto, a través de los 90.9 en Medellín, los 100.4 en Bogotá y Villavicencio, en los 90.3. Ahí estamos dándole play a los buenos éxitos, como el que acabamos de escuchar. Llegaba nada más y nada menos que Bad Bunny con Nueva York. Así que ajusta 70 semanas en lista y que llega a la casilla 23. Anteriormente llegaba también Elena Rose junto a Justin Quiles, Cosita Linda, y por ahí el señor Fade, el Fercho con Trancaíto. ¿Cómo suena de bien el señor Fade? Que lo

0: e ir a escuchar las canciones clásicas del señor Feid, pues lo escuchábamos en Trancaíto. Aquí estamos dándole play a los buenos éxitos en Del 40 al 1. Aquí dándole también a usted la manera más fácil para que vote por su canción favorita. Y ahí lo voy a estar escuchando a través del 316-512-8000. Nos volvemos a montar en la lista. Por ahí llega Ryan Castro, que dio un show increíble la semana pasada en Medellín, con más de 17 artistas invitados y con este señor que viene a continuación también en tarima. Y sí, les hablo de Sean Paul, que llega junto a Kiva, también BC Signal. Es el Bababá del remix, Casilla 22.
1: 22.

0: cómo suena de bien la canción de Omar Kors, Sí, Coco, que la escuchábamos anteriormente a través de Del 40 al 1. Es uno de los éxitos más importantes para mí desde 2026. Combinación del álbum Por Si Mañana No Estoy, que dura, pero dura lo que tenga que durar, pero duele siempre toda la vida este álbum de Omar Kors, de Lowsy, que tiene esta canción que es más caribeña, que es más clara, más para la playa un poquito. En la casilla número 20 escuchábamos anteriormente también a Joe, que llegaba con End of Beginning, canción que ya tiene 16 semanas en la lista. Por su parte, era la posición número exactamente 21 y 20 con Omar Kors y Coco. No suenan de bien estos dos éxitos. Yo por eso necesito que usted respire un poquito, porque ya regreso. Ya regreso a contarle más buena música, a contarle de muy buenos éxitos, a que hablemos un poco de lo que va a pasar con Ryan Castro en Bogotá, de lo que va a pasar con Karol G en Bogotá también en diciembre. Y ahí voy a estar conectado con ustedes. Póngale todo el volumen del 40 al 1. Ya volvemos.
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en el inicio de mes, en el primer sábado de mayo. Mayo M con M de muchos buenos éxitos en D40 al 1. Y ahí lo voy a estar acompañando hasta las 12 del mediodía. Vamos a parchar. Llevamos ya, sí, buen tiempecito con ustedes. Y si usted se está conectando en esta nueva hora, en este nuevo bloque, en este nuevo segmento, necesito que le ponga todo el volumen, que le ponga toda la actitud a su radio, a su dispositivo móvil, a lo que esté escuchando, porque nos vamos a posicionar en la lista, pero no sin antes contarles muy, pero muy buenas noticias. Sí, porque la bichota Karol G anunció y ya tiene sold out también su estadio, El Campín. Atención, porque ya nos había contado que tenía solo una fecha. Nos presentó una fecha que sería la del 4 de diciembre, pero aumentó esto con dos fechas. Sí, será ya 4, 5 y 6 las fechas las donde va a estar la bella y hermosa Karol G en la ciudad de Bogotá. Los artistas de Medellín se toman Bogotá y esta vez Karol G anuncia 3 estadios El Campín. Esperemos a ver qué va a suceder, qué va a pasar además con la fecha de Medellín, que yo creo que ya presentándonos esta nueva fecha va a ser muy difícil que llegue una nueva venue para la ciudad de Medellín, y todo esto será en diciembre previo a velitas. Vamos a prender velitas con la bichota, con Karol G, y ya lo de Ryan Castro, que es increíble, llenando el estadio también, El Campín, en menos de 90 minutos. Y mucha atención, porque a través de sus cuentas de Instagram nos contaría que pues tiene espacio para otras 3 ciudades en Colombia. Vamos a ver qué va a pasar. ¿Y cómo andan ustedes? Feliz mañana. Qué bueno que esté conectado conmigo, revisando las 40 canciones, las más importantes, por las cuales ustedes han votado durante toda esta semana y esta mañana también a través del 316-512-8000. Póngale todo el volumen porque este parcerito se presenta hoy en la ciudad de Medellín.

que nos ha presentado todas las facetas posibles y que además tiene un vínculo especial con Colombia, porque ha combinado con casi todos los artistas que pueden haber mainstream en Colombia y no también, por supuesto, ha estado con Manuel.

conectado también muy bien en su momento con J Balvin, con Maluma, por Dios, Mike Towers. Es el artista que todos queremos ver y escuchar en un concierto y que siempre está ahí. Al inicio, por allá para eso del 2021, todos los remix conducían a una sola persona. Y sí, era él, el

pues llegará el MT, llegará My Towers a la Solar, así que póngale todo el volumen, un pequeño refresh. Llega el señor My Towers, se llama La Playa, volumen.

0: que van a estar por la solar, nos echamos una saludadita porque por ahí nos podemos ver, para que escuchemos los buenos éxitos por allá y conversemos de sus artistas favoritos. Por supuesto, llega a la casilla número 18 el señor BL. Póngale todo el volumen porque aquí está Top Diesel, canción con 50 semanas en lista. Feliz mañana, bienvenidos. Del 40 al 1 está al aire.
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1: 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Por ahora, vámonos con más del 40 al 1 en los 40.
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0: Escuchaban ustedes la combinación nuevamente de BL, quien conecta con Shakira en Algo Tú, una canción y que llegaría para propuesta de mundial por parte de ellos dos, o sería la continuación después de presentarnos el homenaje en Spotify con Shakira, con Hips the Light. Pues acá los tenemos, hace parte del conteo, sí, les hablo de Shakira y BL con Algo Tú. La canción llega a la casilla número 16 y, por supuesto, lo teníamos a través del 40 al 1. Mucha atención porque Shakira será también protagonista el día de mañana domingo en Copacabana, en Río, sí, en Río de Janeiro, donde se estará presentando en el histórico concierto que en su momento ya Madonna y Lady Gaga han reunido más de 1 millón de personas para verlas, y este año se cree que podamos romper el récord con la bella y hermosa barranquillera Shakira. Esperemos a ver qué va a suceder. La teníamos en este caso junto a BL. ¿Será que lleva invitados? Pero yo creo que ya está lista y confirmada una invitada que va a ser Anita, que es la reina, que está de anfitriona y que va a parchar con Shakira, que tienen colaboración en el pasado trabajo discográfico de Anita. Pues esperemos a ver qué va sucediendo. Mientras tanto, volvemos a la lista. Escuchábamos en este caso entonces a BL, quien se montaba junto a Shakira en Algo Tú. Y nos montamos de una vez a darle play. Seguimos por ahí, como por ese estilo, porque llega Ovy on the drums, quien conecta muy bien con Quevedo y señor BL. Se llama, sí, Yo y Tú, que llegará más adelante, pero anteriormente vamos a escuchar a Voy a Llevarte, Papi R. Mucha atención, porque es Bad Bunny, que llega a la casilla número 15 con más de 50 semanas en la lista con esta canción. Mucho cuidado con esos éxitos de Debí Tirar Más Fotos, que tienen récord de permanencia en la lista. ¡Feliz mañana! Es del 40 al 1 que está al aire.
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0: 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Vámonos con más del 40 al 1, los 40.
1: 14.

El 41 que está al aire esta mañana, mañana perfecta, mañana linda, mañana preciosa de sábado, y yo que lo entrego con muy buenos éxitos, que le entrego el servicio de la mañana de los sábados mientras está usted desde el gimnasio.

0: ejercicio también de pronto está haciendo oficio, ahí lo voy a acompañar, lo voy a parchar en esta mañana. 90.3 en la ciudad de Villavicencio, en los 90.9 en Medellín y en los 100.4 los acompaño desde la capital de Colombia, en la ciudad de Bogotá. ¿Cómo andan? Feliz mañana a todos los que van llegando. Escuchábamos entonces al señor Bad Bunny que llegaba con Voy a llevarte pa' PR, algo tú, por ahí llegaba con BL y también con Shakira. Por supuesto, la combinación que teníamos de Hometricks con el sonido de Golden, canción que ya ha ganado Globo de Oro, ha ganado también Grammy Anglo y por supuesto un Oscar como mejor canción original. Cómo me encanta estar con ustedes en las mañanas de los sábados, cómo me encanta parchar a través de Del 40 al 1 con buenos éxitos. Y montémonos de nuevo a la lista porque llega nada más y nada menos una canción que, si usted tiene el corazón roto, le pido por favor que le ponga más volumen a esto que llega a continuación. Fuerza Régida, Grupo Frontera. Sí, es la casilla número 12. Se llama Coqueta, 27 semanas en la lista. El conteo que en verdad importa en todo Colombia del 40 al 1.
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1: 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Vámonos con la música en Del 40 al 1, Los 40.
2: 11, número 11.

0: cantantes a través de la marca más viral de todo Colombia. Les hablo de los 40, sí, les hablo del conteo que en verdad importa. Déjenme saludar por ahí al viejo Cami, también a Dani. Por ahí anda el Caliche escuchando, muy atento. El conteo, sí, del 40 al 1 y Sebas Podcast, que pilotea la nave un sábado más a través de Del 40 al 1.
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del señor Bad Bunny con Baile Inolvidable. Todos hemos tenido ese baile inolvidable, siempre lo hemos tenido, y ahí usted se va a recordar cuando escuche esta canción. Bad Bunny llega con esta canción a posicionarse en el track número 8 de la lista y pues conecta esta canción a 13 semanas en el conteo que en verdad importa en Colombia. Mucha atención, porque anteriormente escuchábamos a Olivia Dean con uno de los éxitos más importantes de este 2020, cerrando el 2025 e inicio de 2026. Y la bella y hermosa Olivia es la artista ganadora del Grammy a mejor artista revelación. Nueva artista le tenemos en el conteo.

0: La combinación llegaría para el año pasado en un EP llamado Afrolova 25 y esa canción en particular es la favorita, él lo dice y tiene nombre y apellido. El Resby que llega a marchar con nosotros y ustedes que también están ahí conectados. ¿Cómo andan? Feliz mañana del 40 al 1 está al aire.
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seguramente usted ha escuchado este gran artista a través de diferentes plataformas. Para 2021 y 2022 conectaría muy bien con su debut musical en ese entonces, con un álbum producido por DJ Nelson, y el estilo romántico se apoderaría de él y conectaría muy bien para representar canciones y letras que dicen lo que nosotros queremos decir a grito y pulmón herido. Les hablo de Jay Wheeler, quien está de lanzamiento, que ha tenido un trabajo increíble y que pues con sus transmisiones en Twitch, con sus transmisiones a través de Kick, pues nos tiene enamorados. Enamorados no solamente de lo que está haciendo, sino también enamorados de Ayun, sí, de su hija, que por ahí sale y nos presenta diferentes palabras, nos ayuda a entender un poco el universo de Jay Wheeler, y pues lo vamos a presentar con una canción que puede ser candidata a la lista y que además es recomendada de esta semana, un pequeño refresh a través de Del 40 al 1. Les habló del track llamado De Lejitos. El señor Jay Wheeler llega, este gran éxito, póngale todo el volumen, un pequeño refresh en Del 40 al 1.

0: gran canción. Lo escucho, lo veo a través del 316-512-8000. La combinación de Jay Wheeler, que nos regala ese estilo siempre romántico y que combina y que pega muy, pero muy bien. ¿Qué tal si nos montamos de nuevo a la lista? Porque llega nada más y nada menos que J Balvin, Ryan Castro, DJ Snake con Tonto. La casilla es la 7 y ojo, porque estamos a menos días de escuchar el nuevo trabajo discográfico de estos dos grandes artistas, que el señor Chevy ya estuvo escuchándolo en la ciudad de Medellín y ustedes pueden hacer el pre-save de este álbum que tiene combinaciones con Eladio Carrión. Hay una combinación secreta que tiene dancehall, que tiene reggaetón, pues es lo que escuchamos. A ver qué va a pasar. Mientras tanto, nos marchamos con este sonido que llega del 40 al 1. ¡Feliz mañana!
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1: 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Vamos con más del 40 al 1 en los 40.

0: pasando de bien, cómo nos conectamos con buenos éxitos. Y usted ahí que está ready para parcharse con nosotros. ¿Qué tal si nos vamos para la ciudad de Medellín? No sé, antes contarles que escuchábamos a Rawayana y Manuel Turizo. Ya fueron a Arroba los 40 Colombia porque estuve haciendo un diccionario, tratando de entender un poco las palabras de nuestros amigos y hermanos venezolanos que llegaron con una banda increíble, la banda más boleta de Venezuela en la actualidad. Les hablo de Rawayana, quien llegaron con Dónde Es el After y con su tour de ese trabajo discográfico, por supuesto. A la segunda fecha estuvimos por ahí preguntando un poco de las palabras de Venezuela y eso fue un poco de lo que nos contó la gente.
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Así es, por supuesto, los escuchamos en el conteo también. En la casilla número 6 llegaban con Inglés en Miami, Rawayana, Manuel Turizo con ya más de 15 semanas en la lista. Y por supuesto, llegábamos al inicio del top 5 de esta semana. Daddy Yankee, Bizarrap, es la Bizarrap Music Section, la volumen 0 de 66. La escuchábamos anteriormente, aquí estamos en Del 40 al 1. Póngase cómodo, póngase muy pero muy cómodo, porque ya llega la recta final. Un poco de

Bizarrap y la Bizarrap Music Section volumen 0 de 66, donde está el puertorriqueño con el hincha de Vélez Sarsfield junto a Goncho, Gonzalo, Bizarrap. Y ya nos montamos entonces al top 4 de esta semana. Es el suspenso que necesitamos para que usted le ponga toda la emoción a del 40 al 1, a las 40 canciones más importantes. Mucha atención, porque la casilla número 4 de esta semana se la lleva nada más y nada menos que el de Hawái, el que nos presentó ya su álbum llamado The Romantic y que conecta muy bien con todos. Sí, es el gran Bruno Mars, que va a tener más de 4 fechas en México con I Just Might, la casilla número 4.

El track número 3 es la W Sound, My Towers, quien llega con este gran éxito que combina muy bien, porque mucha atención, lo vamos a escuchar y lo vamos a tener hoy en la ciudad de Medellín. Así es, les hablo del MT de My Towers, que llegará, y además combinó muy bien la W Sound, la 23, con el gran Obion de Drums y el gran Westcol ahí en la combinación de su proyecto musical. Casilla número 3, top 3 de esta semana, W Sound 23.

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2: Mucha atención, porque esta semana no le dio

La canción número 2 de esta semana, 20 semanas en lista, ajusta hoy este éxito y ha estado 6 veces como número 1. ¿Cómo suena de bien y cómo va a sonar de bien en el estadio El Campín el próximo 31 de octubre con el Wow Halloween? Sí, el Wow Halloween que llegará para el 31 de octubre. Ryan Castro Capo hace parte de Opisende. Se llama La Villa, casi.

Estamos, sí, ready para el momento más importante de esta semana. Un poco de tensión, póngale toda la actitud, porque la canción que llega a continuación es uno de los éxitos más importantes que tenemos en la programación de los 40 Colombia en el momento, sí. Estos artistas se tomaron todo el mundo. Después de prestar su servicio militar obligatorio, llegarían a decir, vamos a hacer la gira y vamos a ya estar por todo el mundo. Estarán en Colombia el 2 y 3 de octubre y, por supuesto, los tenemos en el Mundial 40 como finalistas. Todo el ARMY, necesito que se active en el 316-528-1000 con corazones morados, porque llega actualmente la más importante, la número uno, que hoy acusa 4 semanas como número uno desde el 40 al 1. Es BTS, que llegan con Swim y Sebas Podcast, que se despide de un conteo más, de un listado más, a través de Del 40 al 1 y los 40 Colombia. ¡Feliz mañana! ¡Toda la actitud! La número uno, BTS, Swim.

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0: Alex Rose.
1: En cabeza de Alex Rose, con nuestra queridísima Cas Robo, Alejandro Lenny Tavares Liano, les doy la bienvenida a este mediodía. Luego de viajar al 2018 con uno de los éxitos mundiales, que llegó a tener 22 discos de platino, esto se llama Toda, el remix. Diana Restrepo los acompaña. Muchachos, quiero que se activen, quiero que se parchen en este fin de semana un poco frío en la ciudad de Bogotá.

quiero que todos se vayan ya directamente a las 40.com.co. Tenemos nuestra final del Mundial de los 40, en donde se está enfrentando BTS con Morat. Mire, yo le estoy haciendo fuerza a Morat porque Colombia es Colombia, así que este Mundial lo debe ganar Morat. O si quieren votar por BTS, no tengo problema. En los 40.com.co van a encontrar esta final del Mundial 40. BTS frente a Morat. Por aquí llega Perro Negro, Bad Bunny y El Percho.

botón que solo necesito de una computadora y un piano pequeño, además de la creatividad de Ovi on the Drums para crear este sonido. Lo hace Carolina Giraldo, se llama Cairo. Video, el video oficial de esa canción se grabó en Egipto, claramente. Shakira, que se prepara hoy para dar el concierto gratuito más grande de la historia en Copacabana, Río de Janeiro, cerrando las Mujeres Ya No Lloran World Tour. Por supuesto, estaremos a la expectativa de lo que pueda pasar en este concierto en Río de Janeiro.

0: hablando de Manuel Turizo, hay que decirlo, el pasado martes estuvieron por allí junto a Luis Alfonso en Provenza, en uno de los sectores más concurridos de Medellín, interpretando una de las canciones que hace parte del álbum Apambichao de Manuel Turizo. Se llama Te Hacen Falta Dos, un tema que la gente lo acogió muy bien y que tienen altas expectativas en esta canción. ¿Sí lo vieron? Díganme que sí lo vieron, por favor. Uno de los éxitos que por poco J Balvin rechaza. Y es la Rosalía, con eso que se llama Con Altura.
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Mecano, que se va a estar presentando al lado de Farruko el próximo viernes 10 de julio en el Movistar Arena en Madrid con el Urban Paradise. Ahí ustedes van a estar pendientes porque BL va a darla absolutamente toda.

Marcelita en Medellín me dice, Dianita, porfa, ponme Golden de Hendrix, porque por aquí está mi hija Tatiana escuchándolos. Y yo, feliz de que ustedes me reporten sintonía y que me programen canciones en los 40.

0: de nuestro queridísimo Daddy Yankee. Además, que esta canción tiene un tema ahí porque en el video oficial grabado en un depósito de chatarra, muchos fans o mucha gente asegura haber visto una niña con una camiseta roja. Dígame, por favor, que usted ya vio ese video y si no, yo sé que va a ir a hacerlo en este mismo instante. Pero antes de eso, quiero contarles que hoy me encuentro con nuestro queridísimo Tigri, que llega a la marca más viral de todo Colombia a contarnos qué es lo que está pasando con Panini, ya que estamos en este ambiente futbolero. Mi queridísimo Tigri, ¿cómo vamos?
1: Hey, Diana, muy bien, espero que tú también, y espero que todo el mundo también se encuentre demasiado bien, porque les tengo una invitación muy especial. 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Pero nada, vámonos con más éxitos en los 40. Aquí está Dardos, Romeo Santos y Prince Royce.

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0: esta actividad que tenemos junto a Panini. Y para eso Tigrillo nos está contando dónde se encuentra. Tigri, ¿cómo vamos?
1: Muy bien, Diana. 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Yo sé que no soy el único que le gusta el fútbol, Diana. Yo sé que a todo el mundo le gusta el fútbol y incluso, incluido a Fade, al Fercho y a Ozuna les encanta el fútbol. Aquí está en los 40, Amor.

0: preciosa Olivia Dean nos dio este éxito que se llama Men I Meet. Amiga, nunca se canse o nunca crea o que nunca le hagan creer que sus estándares están muy altos, mi reina. No, señora, lo que exigimos como mínimo. Y como mínimo es que usted se parche con Panini. Y hoy tenemos al Tigri que nos está hablando de esta actividad que tenemos hoy junto a Panini. Tigri, ¿cómo vamos?
1: Muy bien, Diana. 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Vámonos con más canciones, más éxito en los 40. Esto es BTS, Swim.

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Aria Vega, la nena de Quilla, que luego de estarse presentando en Medellín hace 8 días en el cierre del tour de Ryan Castro, se presentó en Valledupar, en donde de verdad elogiaron un montón la forma de vestir luego de ser criticada fuertemente por su presentación.

¿Dónde están las coquetas que se reporten a esta hora? Porque Diana Restrepo los acompaña hasta las 4 de la tarde. Llega Grupo Frontera y Grupo Firme, muchachos. Súbale, súbale.

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0: casi no. Estamos en la fase final de nuestro Mundial, Mundial 40, en donde solamente depende de ustedes. Vayan y votan por su artista favorito. Puede ganar BTS o puede ganar Morat en esa final de la Copa Mundial de los 40. Y hablando de Copa, de fútbol y de ese Mundial, bueno, tenemos que hablar de Panini. Y para eso tengo el encargado. No hay alguien mejor que nos pueda hablar sobre ese tema. Y para eso tengo a Tigrillo, que se encuentra hoy con Panini. Tigri, ¿cómo vamos?
1: Hey, Diana, no, Diana, súper, súper bien. Créame que está todo el mundo aquí junto a Panini porque están reclamando el álbum de la Copa de la World Cup 2026 para que la puedan llenar. 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Vámonos con más música. Este es Danny Ocean en los 40. Volaré.

0: Lollipop y Darrell. Yo continúo en esta tarde de los 40 hablándoles de todo lo que está pasando con Panini y con Tigrillo, que es mi invitado especial. Tigri, ¿cómo vamos?
1: Muy bien, muy bien, muy bien, Diana. Y están pasando muchas cosas. 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Pero nada, los dejo con más música en los 40. Aquí está Sesh junto a Danny Ocean. Esto es Pretty.

0: me vaya Tigrillo. Tigrillo, que no se nos escape absolutamente nada de esta actividad que estamos celebrando hoy con Panini, para que la gente se parche, esté pendiente y, por supuesto, viva este momento futbolero, ya que estamos cada vez más cerca al Mundial.
1: Claro que sí, Diana, y lo que no se puede escapar son las ganas de que ustedes vengan a reclamar su álbum, porque estamos, sí, junto a Panini, justamente en Mall Plaza. 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Así que aprovechen, muy pendientes, y ya nos pillamos. Vamos con más éxitos en los 40. Esto es Zion, Fantasma.

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al chismecito de la colaboración que tiene Daddy Yankee con la FIFA y además de eso con una jamaiquina preciosa. Se llama Hecho y suena muy, muy, muy mundial. ¿Ya la escucharon? Por favor, si no lo ha hecho, vaya ya en este mismo instante y lo espero en el

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Halloween a Pambi Chao llega a Pambi Chao para que nos relajemos y tomémonos un break este fin de semana, por favor. Lo hacemos al lado de Manuel Turizo y Maluma. 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

quiero que me confirme a través del 316-528-1000 si esta canción, que es de Omar Courtz, no le da ese mood, no sé, como un mood relajado, sexy, que te dan ganas de estar parchadito ahí con tu... ¡Ay, Dios! Se llama Coco, Omar Courtz. Esperamos que Shakira esté cantando esto en Copacabana. Por supuesto que sí. La Loba junto a la Bichota. Esto se llama TQG porque antes era TQM en los 40.

tengo que despedir de la mejor manera y lo hago al lado de Capo Ryan Castro y esto que se llama ¿Dónde, mis muchachos? Los quiero mucho. Nos escuchamos el lunes a las 10 de la mañana. Tu locutora favorita. Ay, oh.

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Vaya forma de iniciar esa hora de la tarde en ese sábado fin de semana con BL. Se llama Quédate. Soy John P. Juntos vamos hasta las 8 de la noche y con todos los éxitos de sus artistas favoritos. Hey, recuerden que son ustedes los encargados de la programación y de darle flow a la marca más viral de Colombia.

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0: Oh, que hace Jam Shimmy junto a Jessy Reyes. Ese se llama Mulan. Mientras seguimos avanzando en esta tarde de fin de semana, oiga, tengo que irme a Plaza Las Américas en la ciudad de Bogotá, porque ahí se encuentra el Tigri, que durante todo el día nos ha hablado de Panini, hablando pues de ya se acerca el Mundial, y obviamente nosotros ya estamos aquí en modo Mundial con los 40. Tigri, saludos, feliz tarde.
1: Hey, saludos, viejo Jumpy, quiero contarte y a todos los siguientes. Sí, estoy en Plaza Las Américas, Jumpy, y adivine qué. Cuéntame. Algo, es un detalle muy, muy especial. Ajá. ¿Por qué? Porque les estamos dando el álbum del Panini, el álbum del Mundial, totalmente gratis.
0: Uf, qué bien.
1: Entonces, durante todo el día estuvimos en diferentes lugares, ¿no? Pero en este momento estamos en Plaza Las Américas para que ustedes aprovechen, para que ustedes vengan. No tienen que hacer nada, no tienen que dar ningún dato, no tienen que dar nada. Solamente vienen, reclaman su álbum y listo. Se ponen en modo mundial, en modo mundialeros, en modo fútbol, en modo parche. Entonces, vénganse, párchense, reclamen su álbum y ya.
0: Qué bien, así de fácil.
1: Muy fácil.
0: Bueno, entonces ahí ya saben, para que se acerquen a Plaza de las Américas y de pronto están por ahí cerquita, para que lleguen y de una vez se lleven su álbum de Panini. Llega Fade junto a Maluma. Fresh, querías.

Bad Bunny, Davy, Omar Kors. Tú sabes, el oído de los tuyos. Seguramente te estás preguntando cómo.

0: Ante el beneficio, la duda es el beneficio de la duda. Es el grupo firme. Sonando los 40. Venga, ¿saben? Hay algo que sí no podemos colocar en duda y es tener el nuevo álbum de Panini y tiene que ver con la Copa Mundial de Fútbol, que ya está muy cerca, Tigri.
1: Claro que sí, Jumpy, y no pueden tener la duda y tampoco perderse el beneficio, porque estamos aquí en Plaza de las Américas aprovechando y dándole la oportunidad de que ustedes vengan a reclamar su álbum Panini, el álbum Jumpy de la Copa Mundial 2026, para que ustedes empiecen a llenarlo, y además de eso también les dan unas calquitas adicionales para que ustedes se pongan el mood mundial, el mood futbolero, y pues nada, a coleccionarse, hijo. ¿Sí me entiende, Jumpy?
0: Sí, claro. Venga, ¿me puede traer uno?
1: No, yo llevo ya varios, la verdad.
0: Ah, bueno, bueno.
1: Es que son gratis. Yo sí aprovecho, yo no sé. Claro, todo el mundo debe aprovechar como yo.
0: Pero sí, tráigale a todo el equipo, porque de seguro todos vamos a querer como que darle tiempo, empezar a llenarlo. Entonces, le recomiendo, por favor.
1: Va.
0: Listo, entonces se Plaza de las Américas. Ya vengo con más información con usted, Tigre, porque los éxitos no paran de sonar aquí en los 40. Esto está nuevo. Esto lo hace J Balvin junto a Ryan Castro. Se llama Palagua.

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0: Uno de los tantos juntas importantes que tiene la bichota Karol G es este que hace junto a Romeo. Se llama Por Si Volvemos. Pero si hablamos de juntas, si hablamos de colaboraciones, ¿qué tal esa colaboración de Los 40 y Panini? ¿Ah? Estamos entregando hoy el álbum oficial de la Copa Mundial de la FIFA 2026. Estamos exactamente en Plaza de las Américas, Tigri.
1: Sí, señor, aquí estamos, aquí seguimos y esto ya empezó, eso ya se puso bueno. Todo el mundo está reclamando su álbum de Panini porque es totalmente gratis. Y la invitación, viejo Jumpy, es para que todos se acerquen, para que todos vengan y reclamen su álbum de Panini totalmente gratis. Estamos aquí en Plaza de las Américas, en la plazoleta central. Estamos en toda la mitad del centro comercial para que ustedes vengan, se acerquen, reclamen su álbum de Panini y vivan esta fiesta futbolera.
0: De una. Además que se van a disfrutar de, bueno, una tarde deliciosa, el fin de semana, buenos éxitos, se lleva su álbum y bueno, la pasa cool con Los 40. Llega Luister, la voz. Se llamó Sono.

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Puntocan.co es actualizado nuestro listado de éxitos, el del 40 al 1. Bueno, no le alcanzó en esa oportunidad para llegar a la posición más importante, pero sigue ahí, siendo una de las más importantes.

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0: Uno de los artistas más importantes de la música urbana latina. Les hablo del Conejo Malo, es Bad Bunny. Benito, lo que estamos sonando con Alambre Púa. Gracias a todos los que se van reportando en esta tarde, los que a través de Los 40 Radio nos escuchan en cualquier lugar del mundo, están siempre ahí conectadísimos con el Los 40, en especial a los que hoy se citaron en Plaza Las Américas y fueron a reclamar su álbum de Panini, ¿o no, Tigri?
1: Claro que sí, viejo Jumpy, claro que sí. Hay muchas personas que se citaron, se programaron y aquí están reclamando su álbum totalmente gratis, porque sí, estamos en Plaza de las Américas junto a Panini, dándoles a todos el álbum para el Mundial 2026, el Mundial de la FIFA 2026. Así que nada, que esperen la oportunidad. Esa es la invitación, Jumpy, para que vengan, para que tengan su álbum totalmente gratis, que adicional a eso, viene con unas monitas. Entonces ya lo saben, para que ustedes lo reclamen, para que lo tengan ahí y estén pendientes. Recuerden que estamos en Plaza de las Américas.
0: Venga, monitas, ¿saben cómo yo le digo? Digo, bueno, yo le decía hace mucho tiempo, caramelos o láminas.
1: O figuritas. Hay muchas formas de decirle.
0: Sí,
1: señor.
0: Bueno, dale, pues ya venimos con más información. Por lo pronto, feliz cumpleaños. Eso lo dice el Fercho. Feliz cumpleaños, Fercho. Feliz cumpleaños, Fade.

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3: El único que faltó en el concierto de Medellín fue Busy Signal, porque Ryan Castro, el principal, Kiba estuvo, Sean Paul estuvo. Por aquí está avanzando con el remix de Ba Ba Bad. Mientras seguimos avanzando, hey, quiero saludar a Esteban, también está conectadísimo desde Canadá a través de Los 40 Radio.
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3: Y si hablamos de colaboraciones, ¿qué tal esta de Silvestre Dangond junto al grupo Frontera? Se llama Imposible. Estás aquí en Los 40.

0: Mister. Es el álbum que nos regaló Rawayana a principios de ese año, donde viene esa canción. Se llama Inglés en Miami, junto a Manuel Turizo. Bueno, seguimos avanzando desde Plaza Las Américas. ¿Cómo va todo? ¿Cómo va la tarde? ¿Qué tal la cantidad de gente que se ha acercado hasta allá a Plaza Las Américas, Tigri?
1: No, todo está súper activo, Jumpy. Y tú decías, ¿dónde es el after? Bueno, en Plaza de las Américas, para que ustedes vengan a reclamar su álbum Panini, que es totalmente gratis. Esa es la invitación para que ustedes vengan, aprovechen, se pongan en modo futbolero, porque si es álbum, todo el mundo piensa en Panini. ¿Sí o qué, Jumpy?
0: Sí, es verdad, completamente.
1: Y pues nada, la verdad, eso está muy activo, todo el mundo está reclamando, incluso hay gente que está cambiando sus monitas, sus pegatinas, sus figuritas, como le quieran llamar, porque eso está súper activo, todo el mundo está en modo mundial, todo el mundo está reclamando su álbum Panini, y esa es la invitación. Vengan, estamos en Plaza de las Américas, justo en la plaza central, en la plaza aquí en toda la mitad del centro comercial, entonces vengan y aprovechen.
0: De una. Llega Mysac, se llama Te Entiendes, es la versión oficial, ya está por ahí el

0: Es la noche de anoche, Bad Bunny junto a la Rosalía. Vamos casi que finalizando esta hora de buenos éxitos, pero también de buena información. Tigri, de pronto algo que se nos quede por ahí, y mañana también vamos a continuar entregando álbumes de Panini, ¿verdad?
1: Hey, claro que sí, viejo Jumpy, ¿no? Muy importante que vengan a Mall Plaza. Estuvimos hoy en Mall Plaza en la mañana. Estuvimos en Gran Estación y mañana estaremos en muchos más. Pero en este momento estamos en Plaza de las Américas. Aquí ustedes pueden venir, pueden seguir reclamando su álbum porque hay muchos todavía. Entonces aprovechen para que ustedes puedan venir, para que puedan hacerlo. Y así como les acabo de dar nombres de diferentes lugares, mañana también van a haber muchos lugares para que ustedes aprovechen para que reclamen su álbum y para que se pongan en modo mundial, en modo futbolero. ¿Cómo la ve, pues, Jumpy?
0: No, delicioso, delicioso. Además, qué bacano, un buen parchecito. Reclamar el álbum, se lo van a dar totalmente gratis. Y de esa manera, pues ustedes lo que va a hacer es reunirse con la familia, con los amigos, empezar a intercambiar entre todos, comprar las laminitas. Bueno, hoy vamos igual, le damos el álbum y le entregamos algunas láminas también, ¿cierto?
1: Sí, señor, así es. Los momentos que ustedes vengan y aprovechen, reclamen su álbum y listo, se pongan el ready.
0: De una. Entonces, con los 40, ya saben, muy buena información. Me gusta esa colaboración de Panini y los 40. Llegamos, pero a la disco. Estás escuchando los 40, el flow continúa.
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0: Tarde de sábado en busca de la noche y eso se pone mejor. Era Bizarrap junto a Daddy Yankee con la Session 066. Ey, me gusta que sean súper activos reportándose. Saludos a los que van llegando a nuestra Señal 40, a todas las ciudades en Colombia, Villavicencio, Cali, Medellín, Bogotá y los que están fuera del país también dicen presente.
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0: ¡Ay, mamá, qué flow! Ella es Aria Vega. Yeah.

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Es el sonido de Danny Ocean combinándolo con un poco de flamenco. Esa canción se llama Corazón. Venga, anda un poco alejado, anda un poco perdido. Bueno, de hecho, de hace rato de las redes sociales. Precisamente hace un tiempo, a través de su cuenta de Instagram, había dejado un comunicado que quería como descansar un poco de su teléfono, de lo que sucedía a través de redes sociales.

0: Protagonistas este fin de semana de un buen festival que llega a la ciudad de Medellín. Les hablo de La Solar. Por ahí estará My Towers, que por aquí estaba sonando con 5 estrellas. Bueno, les vamos a tener información de todo lo que suceda con este festival, muchos conciertos y de todo lo que pase con sus artistas favoritos. Total, estará aquí en Los 40. Ese es el desorden. Seguro muchos este fin de semana estarán levantando esas 200 copas. Llega Karol G, estás aquí en Los 40.
1: Buenas noches a todos. Decidí hoy subir a cantar a estos lugares donde normalmente la gente come y no lo escuchan a uno, pero hay una amiga muy especial que está escuchando esta canción. Amiga, marica, ya.

0: 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Así que, arriba esas copas, salud.
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0: son. Hacemos una parada en España con Quevedo, se llama Vista al Mar. Este fue uno de los éxitos que puso a Quevedo en el mapa musical. Obviamente su participación con Bizarrap también despertó el interés de otros artistas para querer colaborar con él. Uno de ellos, Mike Towers, entre otros. Y hablando de éxitos, por aquí llega Elena Rose.
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0: Junto a Justin Quiles, se llama Cosita Linda.

Giancarlo junto a Kim, Manny, Marlin con Bajito. Me gusta ese flow, me gusta lo que está sucediendo en esta tarde de buenos éxitos por aquí en Los 40. 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